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11 de julio de 1982, Madrid, final del Mundial. Dos años antes, Paolo Rossi había sido suspendido por un escándalo de amaño de partidos. Dos años sin jugar, dos años en el olvido. Cuando volvió, muchos decían que era demasiado tarde, que ya no era el mismo. España 1982 le dio la respuesta. Rossi llegó al Mundial sin ritmo, sin goles, sin protagonismo. Pero en los octavos de final algo se encendió. Tres goles a Brasil en un partido que Italia no debía ganar. Dos goles a Polonia en semifinales. Un gol en la final ante Alemania. Seis goles en tres partidos. Bota de oro, balón de oro, campeón del mundo. De la suspensión al título en dos años. De ser olvidado a ser el mejor del planeta. El fútbol es el único lugar donde esa historia es posible.

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22 de junio de 1986. Ciudad de México, cuartos de final. Argentina e Inglaterra. 4 años después de la Guerra de las Malvinas. Esto no era solo un partido de fútbol. Minuto 51. Maradona salta con el portero Shilton. El balón entra con la mano izquierda. El árbitro no lo ve. Gol. En la conferencia de prensa, Maradona sonrió. Fue un poco con la cabeza y un poco con la mano de Dios, dijo. Inglaterra nunca lo perdonó. Argentina lo convirtió en leyenda. 4 minutos después vendría el gol del siglo, pero ese es otro capítulo, porque la mano de Dios tiene su propia historia. La historia de un hombre que le hizo trampa al mundo entero y al que el mundo entero terminó aplaudiendo de todas formas. Así era Maradona, así fue siempre.

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13 de julio de 1930. Montevideo. Hace frío. Las tribunas no están llenas. La gente aún no entiende bien qué es esto. Solo saben que hay equipos de distintos países, una pelota y algo que nunca se había hecho antes. El árbitro lleva el silbato a los labios. ¡Pit! Y arranca todo. El primer partido, el primer minuto, el primer toque de balón en la historia de una Copa del Mundo. Francia gana 4-1, pero el marcador no importa. Lo que importa es que ese día, en esa tarde fría, nació algo que no iba a parar nunca. 92 años después, 2.000 millones de personas paran el mundo para ver una final. Todo empezó ahí, en Montevideo, con frío y con muy poca gente en las tribunas que tenía idea de lo que estaba viendo.

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13 de julio de 1930, Montevideo, minuto 19. El balón viaja por el aire. Lucien Laurent lo ve venir. No piensa, no calcula, solo actúa. El pie derecho golpea limpio y el mundo, sin saberlo, contiene la respiración por primera vez. El balón entra. Nadie grita histórico. Nadie sabe que acaba de nacer algo que durará para siempre. Los jugadores se abrazan como en cualquier gol. El árbitro señala el centro. El partido continúa, pero algo había cambiado. El fútbol acababa de escribir su primera línea y Lucien Laurent, un muchacho de 22 años que solo quería ganar un partido, sin quererlo, sin planearlo, se había convertido en el primero de todos. 97 años vivió y hasta el último día, el mundo seguía buscándolo para preguntarle cómo se había sentido. No sabía que era tan importante, decía siempre. Solo quería marcar.

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En el oriente antioqueño, Ave María, definitivamente ustedes son muy pinchados, hombre, qué música tan sabrosa aquí en este programa, lo que ayer se bailó, qué verriondera del programa.

16 de julio de 1950. Río de Janeiro, 200.000 personas en el Maracaná. Brasil solo necesita empatar. Un punto, uno solo, y la Copa del Mundo es suya. El partido arranca y Brasil anota primero. El estadio explota. Ya están celebrando. Ya están llorando de alegría. Ya están cantando. Entonces Uruguay ataca. Y marca. Y vuelve a marcar. El silencio que cayó sobre el Maracaná esa tarde fue tan pesado que los jugadores brasileños dijeron que podían escuchar su propia respiración. 200.000 personas, mudas, paralizadas, incapaces de creer lo que estaban viendo. Uruguay ganó 2-1 y Brasil no volvió a usar la camiseta blanca que llevaba ese día. La cambiaron para siempre por el amarillo, como si quisieran borrar hasta el recuerdo de lo que pasó. Pero el fútbol no olvida.

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1: Estamos de fin de semana y con puente incluido, el puente de la independencia de nuestro país. Una feliz mañana para nuestros oyentes. Sábado 18 de julio, año 2026. Ya hemos retomado nuevamente el formato de lo que ayer se bailó. Solo música tropical, sábados, domingos y festivos desde las 6 de la mañana hasta las 9 a través de la emisora que te sirve. Somos Warn Stereo 88.1 FM. Una mañana fresca, un clima muy agradable acá en la Puerta del Oriente Antioqueño. Esperamos que sea una jornada para muchos de trabajo, para otros de descanso, muy bendecida para los oyentes que hasta ahora se sintonizan con nosotros, que disfrutan de esta variada programación y que se reporten a través de la línea 604-299-0263, 323-334-7819. Escuchábamos a Gabriel Rumba Romero con La Tormenta. Y ahora vamos con este temazo que hace parte de los clásicos tropicales sonando en tu radio.
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1: Se titula La Cigarra. Saludamos a los oyentes que nos sintonizan a través de www.guarnestereo.com. Esta alegría del género bailable, del género tropical, a través de la primera del dial
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1: La música tropical continúa sonando en tu radio. Estamos presentando las mejores canciones en Lo que ayer se bailó. 8:39, luego de escuchar esta canción con Lisandro Mesa, Soy Feliz también, Rodolfo Aicardi, Enamorado, Armando Hernández, Libertad, llega la orquesta venezolana Los Blancos, con este tema que se titula Mi Consuelo. Gracias por acompañarnos en la sintonía en esta mañana del sábado. Hacia avanza este mes, 18 de julio, año 2026.

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1: Esta es la hora en Colombia, 8 de la mañana, 47 minutos. 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Destacamos... El día anterior despedimos a un gran referente de la radio colombiana, el gurú del sabor. Su voz, carisma y pasión por la radio dejaron una huella imborrable en quienes tuvieron el privilegio de escucharlo. Entre homenajes, palomas, globos, palabras, todo fue símbolo del cariño y la gratitud de todos. El saludo para los conductores, la sintonía rodante siempre con nosotros. Estamos en el mes de julio, el mes de la Virgen del Carmen, la patrona de todos los conductores. Con alegría

0: ambiente de fe, tradición y encuentro, se dio inicio a las fiestas patronales en honor a Santa Ana, una celebración que reúne a la comunidad para fortalecer nuestras raíces y mantener vivas las tradiciones que nos unen. Que estas fiestas sean una oportunidad para compartir, agradecer y seguir construyendo juntos un mejor Guarni. Vamos a revisar el estado de las vías al momento, según los reportes recientes desde las plataformas de Devimed. Está operando con normalidad la vía Medellín-El Santuario, la vía Don Diego Marinilla, Las Palmas Don Diego, la vía La Ceja Río Negro y la vía T Aeropuerto Llano Grande. También registra normalidad al momento. Como siempre, recomendamos precaución, respeto de las normas de tránsito, todos los conductores para evitar al máximo todo tipo de accidentes. A las 9:15 de la mañana vamos a presentar el acontecer mundialista.
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0: Ya hemos regresado con el formato habitual de lo que ayer se bailó en el fin de semana. Igualmente los festivos, sábados, domingos y festivos, presentamos lo que ayer se bailó de 6 a 9. Igualmente presentamos en el formato de fin de semana y festivos la Chorroteca de 4 a 6 de la mañana. Vamos a tener también para este puente festivo un mano a mano musical de 10 de la mañana a 12 del mediodía. Entre, ya para este puente, ya estamos preparando un gran especial, un mano a mano entre el rey del chupe, Jonales Castaño, y el aventurero Jason Jiménez, para que no se lo pierda, el lunes festivo de 10 a 12 del mediodía.

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4 de julio de 1954, Berna, Suiza. Hungría llevaba 4 años sin perder un solo partido. 4 años. Era considerada la mejor selección que el mundo había visto jamás. Habían goleado a Alemania 8-3 en la fase de grupos. 8-3. La final era un trámite. Eso creían todos. Hungría anotó 2 goles en los primeros 8 minutos. El mundo asintió. Todo según lo previsto. Pero Alemania no leyó el guión. Empató. Y en el minuto 84, cuando la lluvia caía sobre Berna y nadie lo veía venir, anotó el 3-2 definitivo. Un país destruido por la guerra, humillado, dividido, acababa de ganar el Mundial. Los alemanes lloraron en las calles esa noche, no solo por el fútbol, lloraron por todo lo demás también.

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1: Aquí llega la información mundialista. Este es el tiempo en tu radio, 9 de la mañana, 16. 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Ya el Mundial en su recta final. 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Y así está la historia antes de una nueva final del Mundial. A pocas horas de conocer al campeón de la Copa Mundial de la FIFA 2026, así se encuentra el ranking de las selecciones con más títulos en la historia del torneo. Brasil sigue liderando con 5 estrellas, mientras que Alemania e Italia lo escoltan con 4. ¿Podrá cambiar esta tabla después de la gran final? El fútbol está a punto de escribir un nuevo capítulo en su historia. Estos son los máximos campeones de la Copa Mundial de todos los tiempos. Brasil, 5 títulos. Alemania 4, Italia 4, Argentina 3, Francia 2, Uruguay 2, Inglaterra 1, España 1. Porque se acerca el final de este camino. Llega a su desenlace. Ya llega el partido definitivo para que no se lo pierda. Iniciando ya esta parte final con el partido del tercer puesto, Francia-Inglaterra. Y el partido que todos esperan, España-Argentina.

0: Ese partido por el tercer puesto, hora colombiana, 4 de la tarde. Y la gran final mañana, hora colombiana, 2 de la tarde. El de hoy es un duelo de gigantes por el tercer puesto. Francia e Inglaterra se verán las caras. Hoy sábado 18 de julio en Miami. Ambas selecciones, que fueron grandes protagonistas del Mundial, buscarán cerrar su participación en el torneo subiéndose al podio y regalándonos un espectáculo de alto nivel. Así que ya todo está dispuesto para estos dos últimos compromisos de la Copa Mundo. Ustedes no se puede perder y hay que vivirlos con mucha intensidad hasta el final. Así que el mundo se detiene para vivir la gran final entre España y Argentina. ¿Quién levantará la copa de este 19 de julio? ¿Quién la va a levantar? No se lo pierda ni un segundo. Información mundialista, llegando a la recta final. 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

Y este éxito en el género popular lo presentamos a las 9:39 a.m. Jason Jiménez, Luis Alfonso, El Señorazo con Destino Final. Este es el fin de semana de Puente. 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
1: Hola, hola, sean ustedes hoy bienvenidos a este maravilloso espacio. 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

29 de junio de 1958. Estocolmo, final del Mundial. En el vestuario brasileño hay un muchacho que llora. No de tristeza, de nervios. Tiene 17 años, viene de un barrio pobre de Brasil y está a punto de jugar la final de una Copa del Mundo. Sus compañeros lo abrazan, le dicen que respire. Edson Arantes do Nascimento, Pelé, sale al campo. Y en los siguientes 90 minutos hace dos goles, uno de los cuales deja medio mundo sin palabras. Un control de pecho, un toque por encima del defensa, un remate de volea antes de que el balón toque el suelo. Al final del partido, llora de nuevo. Pero esta vez, todos lloran con él. Tenía 17 años y el mundo ya sabía que nunca volvería a ver algo igual.

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1: Dios, buenos días. Hoy sábado 18 de julio. Hoy quiero detenerme en algo que define todo lo que eres. Tu perdón. Señor, gracias porque perdonas. No porque lo merezca, sino porque eres amor. No porque yo lo pida perfectamente, sino porque tu gracia es más grande que mi imperfección. Gracias porque cuando me equivoco, tú no me recuerdas todos mis errores pasados. Cuando caigo, no me abandones, sino que me extiendes la mano. Cuando te fallo, no me tratas según mis faltas, sino según tu misericordia. Ese perdón tuyo es el regalo más liberador que he recibido. Señor, que el perdón que recibo de ti fluya también hacia los demás. Que no retenga lo que tú tan generosamente me das. Que sea tan perdonador con otros como tú lo eres conmigo. Gracias porque tu perdón me da la oportunidad de empezar de nuevo cada día. Esa segunda oportunidad permanente es tu regalo más grande. Amén.
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5: Ajé María, y úpale pues a ver. Buenos días. Good morning por la mañana. ¿Cómo amanecen pues? Aquí al pie del cañón con la Fonda del Montañero Mayor a nombre de las promociones de carnes de la finca. Y ahí iniciamos con una tripleta Guayacán Orquesta. Está cumpliendo 40 años de trayectoria musical en 2026, arriba a los 40 años. Para celebrar esta fecha especial, la legendaria agrupación colombiana lanzó el álbum inédito titulado 40 Aniversario Salsa de Barrio Caleño, con el que rinde homenaje a sus raíces. Por eso iniciamos una tripleta musical con Guayacán Orquesta. Y aquí viene el ícono, el caballo de la música popular, Luis Alberto Posada Hernández. Ay, corazón, como así, como tasajeadito, como decía mi tío Juan, un partido. Y úpale, pues, a ver temas que los presenta. Las peregrinaciones, excursiones con el padre Hernán. Y también la jornada optometría, salud visual para sus ojos, el próximo 2 de agosto, domingo, a partir de las 9 de la mañana, en la funeraria del Divino Niño. Hoy no hay servicio al cliente, obviamente, en oficinas de la funeraria del Divino Niño y sábado, pero mañana domingo sí, para que se pare la agenda. Está la programación del fin de semana, puente festivo. Hoy hay un gran clásico en el Mundial de Fútbol, Francia e Inglaterra, y úpale, pues, a ver.

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0: 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Noticias positivas. El Carmen de Boral abre el telón del Festival Internacional de Teatro. El gesto noble con más de 1.500 artistas de 6 países que visitan al Oriente Antioqueño en esta ocasión al Carmen de Boral. 8 países se unieron contra la piratería digital durante el Mundial. Colombia reportó 15 capturados y 1.140 dominios bloqueados. Eso es lo que tienen que hacer. Por ahí están estafando, pierden documentos de deportistas y los dueños de lo ajeno lo llaman, que los tienen tal parte para estafarlos, robales. Esto se volvió pues que ni contestan llamadas de desconocidos y ya no puede creer en nada. Tiene uno que confirmar bien, ir a la fuente, porque no falta el vivarato. El que vive pendiente, no trabajan, bien pendiente a ver qué está mal puesto, quién publica, a quién extorsionan. Eso es lo que está pasando. Vea lo que repito la noticia. 8 países se unieron contra la piratería digital durante el Mundial. Colombia reportó 15 capturados y 1.140 dominios bloqueados. Las páginas falsas, como las que usan los políticos también. Alerta en Don Matías, contaminación con porquinaza pone en riesgo el abastecimiento de agua para más de 24.000 habitantes. Fiscalía ocupa bienes de Charlie Sa, avaluados en más de 45.000 millones por presuntos vínculos con las AUC. Charlie Sa, ¿se acuerdan de él? La música de Julio Jaramillo. Ejército halló depósito con armas. Oiga, un depósito. Y material de guerra del clan del Golfo tras combates en Jericó. Los más pequeños toman las calles. Noticia positiva, Rey de Guiro. Mañana, oiga, los más pequeños toman las calles. Santa Elena se llena de flores con el desfile silletero. Esto es como preámbulo, prácticamente ya el inicio de la Feria de las Flores en la ciudad de Medellín. Santa Elena vivirá una jornada llena de tradición con el desfile silleterito, donde 560 niñas y niños y jóvenes mantendrán viva la cultura silletera. Empalme las playas, prende las alarmas, denuncian millonarios contratos del gobierno Petro. Empalme anticorrupción de las playas llevó a la Procuraduría de la Contraloría denuncias por presuntas irregularidades en millonarios contratos. Según dicen aquí, los quieren dejar amarraditos. Cantidad de funcionarios ahí antes de entregar el poder. Sigue temblando, nuevo sismo sacude México y activan alerta de tsunami tras el terremoto de 7.4. Fue fuerte, en Guatemala también se sintió. Cuando aún se evalúan los efectos del terremoto 7.4, un nuevo sismo en México volvió a sacudir el sur del país. Marinilla tendrá universidad. Se firmó un convenio para ampliar educación superior en el Oriente Antioqueño. Qué bueno, en Marinilla, aquí muy cerca, prácticamente a 20, 30 minuticos. Presión total, oiga esto, presión total a nivel nacional al Consejo de Estado. Exige nulidad inmediata de las curules de Cepeda y Quilcué por pruebas de voto fusil, casi 4 millones. No será. Ah, por aquí me están enviando esta noticia. Y así. Ah, bueno, son comentarios sobre la noticia. Deportes en la fonda del Montañero Mayor. A nombre de Linder Guard.
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0: Bueno, y en el Mundial, no solo la copa, o sea, no les van a entregar copa, sí se las van a entregar. O sea que no será solo la copa. El ganador del Mundial 2026 recibirá un histórico anillo de campeón. Qué bueno, conservar su anillito. La FIFA incorporará un reconocimiento inédito que se acompañará que acompañará la conquista del título mundial, o sea, copa y anillo. Y la selección de Francia e Inglaterra disputa en el partido por el tercer y cuarto puesto de la Copa Mundial de la FIFA 2026. Este encuentro se llevará a cabo hoy sábado 18 de julio en el estadio Miami, en Florida, a las 4 de la tarde, 4 p.m. hora de Colombia. Va a estar bueno. Y la gran final del Mundial 2026 entre Argentina y España se jugará mañana. Mañana domingo 19 de julio en Nueva Jersey. El partido comenzará a las 14 horas de Colombia y se transmitirá en vivo a través de todos los canales de Colombia. Atlético Nacional da la bienvenida a Franco Armani, nunca dejó de ser verdolaga. Durante su primer paso por Atlético Nacional, el guardameta conquistó 13 títulos, 6 ligas, 3 Copas Colombia, 2 Superligas, una Copa Libertadores y una Recopa Sudamericana. Bienvenido pues Armani al Atlético Nacional, al verde. Ah, sí, perdió el amistoso. Y los fondos que están recolectando para los damnificados del terremoto en Venezuela. Ok. Bueno, y más informes de Lindergarten. La pista sigue ardiendo con carreras que ponen a vibrar a todo el continente. Las pruebas de 500 metros, 10.000 metros en la rama masculina y femenina nos han regalado un espectáculo de velocidad, estrategia y alto nivel en el patinado mundialista de Guarne. Una nueva fecha nos espera, oiga, porque se sigue a llenar, a apoyar. Una nueva fecha nos espera en el Mundial de los Pueblos. Este domingo 19 de julio nuestra selección Guarne afrontará la quinta fecha del torneo enfrentando a San Luis. Con la ilusión.

0: cada jornada, haciéndole sentir que detrás de ellos hay todo un municipio que apoya y vive con pasión este sueño. Nos vemos en San Carlos para seguir acompañando a la Selección Colombia. Con grandes emociones llegó a su fin el torneo Interdependencias de Voleibol, un espacio que reunió a cerca de 80 funcionarios y contratistas de la administración municipal en torno al deporte, la integración y el trabajo en equipo. Más allá de las competencias, este torneo mostró que el deporte es una oportunidad para salir de la rutina, fortalecer los lazos entre las diferentes dependencias y seguir construyendo una administración unida. Hoy las pistas de Guarne respiran talento de talla mundial. Algunas de las impresionantes imágenes de la competencia esta jornada de los explosivos 100 metros carriles en nuestras calles hasta las exigentes pruebas de ruta las puede observar a través de las redes sociales del Inder Guarne, YouTube, Facebook. En directo, igualmente, Campeonato Panamericano de Clubes y Naciones de Patinaje Velocidad, Guarne 2026, cuarta jornada, primera parte, a través de YouTube, Federación Colombiana de Patinaje, a través de, igualmente, el Facebook. Pueden seguir estas emocionantes. Y también hay que destacar que nuestra familia Inder, presente en una de las tradiciones más queridas en Guarne, acompañamos con respeto y orgullo la procesión que marcó el inicio de las fiestas patronales en honor a Santa Ana, Madre María, una celebración que hace parte de la historia, la fe y la identidad de nuestro municipio, Inder Guarne. También les informo que el verdadero ejemplo se muestra dentro y fuera de la competencia. El Panamericano nos ha dado una gran oportunidad para mostrarle al continente lo mejor de Guarne, nuestra hospitalidad, el orgullo por el deporte y la cultura que nos representa. A esa cultura también se refleja en los pequeños actos. Por eso invitamos a ciudadanos y visitantes a cuidar nuestro escenario haciendo una correcta exposición de los residuos en los puntos habilitados. Deposita tu basura en las canecas y no la dejes en el suelo. Entre todos podemos mantener el patinódromo mundialista y cada uno de nuestros espacios limpios, agradables y listos para seguir recibiendo grandes eventos. Porque cuidar lo que es de todos también es hacer cultura ciudadana. Inder Guarne, esta es la fonda.
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3: Ay María, aquí viene el reto revelación con el amor de los dos. Y upa, después a ver, Dovillan Cano. Más adelante su tema Idilio de Billy Colón. Vamos poco a poco. Bueno, por aquí me envían un mensaje, estaba mirando. Me dicen, montañero, ¿usted por qué no ha pasado el altar de San Isidro de Guapante? Yo no tengo esa información. Si alguien de la comunidad, uno de los líderes, nos la manda, con mucho gusto la pasamos. Dice por aquí, porque hoy es el día especial, porque ya es mañana domingo, hoy sábado, que le recuerde a la comunidad, mándeme qué es lo que va a haber, dónde va a haber y a curar va a haber. Como dice Luis Alberto Bosá, donde sea, como sea, para las que sea, maldita sea, pues no tengo información. Me la envía, nosotros le colaboramos con mucho gusto, sin ningún interés económico. Como hacemos, por ejemplo, al padre Oma le colaboramos. Allá en el bazar que hubo, fue gente de cuatro ojos. Que en el bazar pro-oratorio con el padre Omar, ahí en la entrada de San Vicente. Imagínense, estuvo Pacho Cardona y toda su comitiva. Así que mándenos la información y con mucho gusto la pasamos, pero así. Es que, por ahí dice un amigo mío, ni somos mandrake ni somos adivinos. Con mucho gusto, es como los cumpleaños. Ahí ven, nos mandan cumpleaños ya cuando están en la hora 12. No, ya. O ya pues, despidiendo el programa, mándelo con anticipación y le damos trámite. No tienen costo, ganan pollo. Cada mes estamos entregando un pollo por cortesía, Pollo Mauro. Vamos a escuchar el dueto revelación, el amor, el amor, el amor, el amor. De...

2 de junio de 1962, Santiago de Chile. El árbitro inglés Ken Aston no sabía que ese día iba a presidir una guerra. Desde el primer minuto hubo golpes, patadas, insultos. A los 12 minutos expulsó a un italiano. El jugador se negó a salir. La policía tuvo que entrar al campo a sacarlo. Minutos después expulsó a un chileno, que tampoco se fue. En total, 2 expulsados, una nariz rota, una patada voladora que se volvió famosa y un partido que la BBC describió como lo más cercano a una batalla campal que había visto en un estadio de fútbol. Chile ganó 2-0, pero nadie recuerda el marcador. Lo que recuerdan es que ese día, el fútbol mostró su cara más brutal y que aún así, la gente volvió al estadio al día siguiente.

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3: María, aquí viene Montañero. Igual a yo. Como decía Montoño. Igual a yo. Oye, ¿cómo están pando de bueno hoy? Fin de semana, este sábado, pues algo así como un 18 de julio. Ya vamos avanzando en este año 2026. Ya viene la Feria Las Flores en la ciudad de Medellín. Mañana, Rey de Guiro. Mañana hay desfile silleterito en Santa Elena. Un saludo para mi amigo Adolfo Giraldo en Cocorná, cantautor. Adolfo Giraldo, ¿verdad? Tiene su negocio, tiene como una tabernita. Y el canto y todo eso, Cocorná, eso es bueno en Cocorná, qué buenos charcos. Y el Luis Alfonso, ¿quién nos presenta? 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Que la jornada optometría, cuando él me preguntan, el 2 de agosto, domingo, a partir de las 9 de la mañana, vaya gente la cita. Vamos a escuchar a Luis Alfonso, señorazo. Oiga, que si ya montaron, pero no hay caballo, que el almuerzo. Y úpale, pues a ver.

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Y un vale, pues a ver, para que esté el reporte de sintonía, ¿para qué me dicen? Estamos escuchando en el Alto Leirín, qué buena programación, montañero. Se sobró, ponen por aquí. Que no va a sobrar sancocho. Invita pues, ole. Por aquí en el Tambo también están escuchando, ahí bajando a Piedra Blanca en el ramal, me dicen, estamos aquí a todo taco con la Fonda del Montañero Mayor, sabadito alegre. Claro que sí, estamos, recuerden las promociones de carne de la finca, calidad que se nota. ¿Quién es él? La vera, adivinen, para mí dijeron Nelson Enríquez, engañadora. ¡Qué buen tema para este fin de semana, puente festivo! ¡Oiga Lola! Que la van a sacar a pasear, que se eche champú. Que Cosmético Orbeles tienen por aquí, que es muy bueno. Y upa, le puedes saber.

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Bueno, por aquí me están diciendo, Montañero va a comprar. ¿Y comprar qué, hombre? Usted está como un amigo mío que le enseñaron a beber para no comprar, ¿verdad? Lo invito a esta cerveza. Con Rodolfo Incart y los hispanos en la Fonda del Montañero Mayor, fin de semana, puente festivo, papá. Hoy en las horas de la tarde, Francia e Inglaterra. Mañana, Argentina. España, papá. Vamos a escuchar este tema, nombre de Rupert Café, el dono Rupert Café Medellín. Qué buena programación, me dicen por aquí, Montañero. Y upa, le puedes saber, ahí voy en orden. En orden de solicitudes. A ver, hagan fila para trasquilar los de últimos. ¡Ay! Oyentes queridos, este es Oriente Antioqueño, papá. Y upa, le puedes saber.

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1: Bueno, y llega la sesión más dulce. A nombre de la sazón y el buen pollo, apanado asado, pollo Mauro. Recuerden que aquí lo estoy inscribiendo para la entrega del pollo correspondiente al mes de julio. Propuesto, tengo oyente en la línea participativa de la 88.1 Guarnestero. Vamos a ver de quién está de cumpleaños. Buenos días.
2: Buenos días.
1: ¿Con quién tenemos el gusto, el gustazo?
2: Maribel Ondoño.
1: Maribel Ondoño, ¿dónde nos llama?
2: De Vereda Bellavista.
1: Vereda Bellavista, ¿quién se cumple? Vereda Bellavista, la tierra de los...
2: José Luis Londoño.
1: A ver, dígame el nombre de quién está cumpliendo años hoy.
2: José Luis Londoño.
1: Pero para... no tiene ningún apellido, me están...
2: Londoño Cardona.
1: Ah, eso sí, porque es que como yo envío estos nombres a Pollo Mauro, entonces me dice, pero ¿tiene segundo apellido o no? Entonces me lo repite, es tan amable, me le merma su receptor para que no me dé esa interferencia aquí. Dígame lo que le estoy anotando para los pollos. ¿Está de cumpleaños?
2: José Luis Londoño Cardona.
1: José Luis Londoño Cardona, ¿qué le va a decir pues a José Luis?
2: Que lo felicito, que es un gran hermano y lo quiero mucho.
1: Bueno, feliz cumpleaños y un feliz día. ¡Feliz puente!
2: Gracias.
1: Con mucho gusto. Y por aquí tengo otro cumpleaños en audio, porque ya voy terminando, ya viene la bailoteca del fin de semana.
3: Montañero, para un cumpleaños, por favor.
1: Dígamelo cantando.
3: Está cumpliendo años Marco Antonio Cadavid.
1: Ah,
3: le saludo,
1: ¿sí?
3: A sus 9 hijos.
1: Uy, le rindió.
3: Nietos, sus 9 bisnietos, especialmente su hija Margarita. Que cumplan mucho más y que Dios lo bendiga.
1: Ay,
3: para que me lo tenga en cuenta en la rifita del pollo.
1: Claro que sí, vámonos. Él debe necesitar bastante pollo porque es muy. Es bastante dinámico. Bueno, por aquí tengo solicitudes. Vamos a ver si ya no alcanzo. Vamos a ver quiénes están solicitando por aquí canciones.
4: Buenos días, don Alfredo.
1: Buenos días.
4: Háblame la zapata acá al salado.
1: Qué bien.
4: Para que me haga el favor de colocarme la canción, la de la tanguita roja. Muchísimas gracias.
1: Ah, buen tema de fin de semana. Mayor. Bueno, por aquí tengo otro oyente. Tengo varios, pero...
5: Ya no alcanzo. Don Alfredo, con el 1800 del barrio María Auxiliadora. Un saludito muy especial para usted y Carlos Cárdenas.
1: Sí, doña Arminia.
5: Don Alfredo, para que haga el favor y me coloque el disquito. No lloren por mí, el de tu buritica.
1: Bueno, pero ya no alcanza.
5: Un especial en Yolombal a mi esposo Javier Jaramillo, que me está escuchando. Y si eres tan amable, ya anota a mi Mauricio Andrés Jaramillo Chava para el pollo del mes de

0: julio, cumplió años el 10 de julio.
1: Bueno.
0: Yo tuve la oportunidad de hacerlo anotar para ese día.
1: Hay que anotar.
0: Muchísimas gracias, don Alfredo. Y ópale, pues.
1: Y ópale, pues, con mucho gusto. Hay que anotadito. Le quedo viendo el tema para el próximo martes, Dios mediante, porque alcanzo a despedirme con esta. Con esta que tiene tanga. Oiga, que no escuche nadie, tiene tanga y la tiene roja. La de la tanguita roja. Con esta me despido. Bendición en este puente de festivo. Recuerden que el desfile el 20 de julio se va a posicionar el nuevo congreso elegido. Y vamos al deporte mundial de fútbol. Mañana termina, pues. Mañana la gran final. Argentina, como para coger balcón, tribuna alta. Verso de España. Bendiciones, feliz fin de semana. Me voy con esta. ¿Para dónde? Para Rupert Grill. Con la de la tanguita roja. La tanguita roja. Y úpale, pues, a ver.

0: mañana en este mismo horario. Y úpale pues a ver.
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30 de julio de 1966. Wembley, final del Mundial. Inglaterra y Alemania, 2-2 en la prórroga. El partido podía irse para cualquier lado. Entonces, Jeff Hurst remata. El balón golpea el travesaño y cae. Dentro, dicen los ingleses. Fuera, dicen los alemanes. El árbitro consulta al juez de línea. Nadie habla el mismo idioma. Hay señas, hay dudas, hay 10 segundos de silencio que parecen 10 años. ¡Gol! El árbitro señala gol. Inglaterra termina ganando 4-2 y se corona campeón del mundo. Pero la pregunta quedó flotando en el aire para siempre. ¿Entró el balón realmente? Décadas después, la tecnología analizó las imágenes. El veredicto fue que probablemente no cruzó la línea completamente. Probablemente. El fútbol vive de ese probablemente.

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1: Esta es la hora en Colombia, 11 de la mañana, 57 minutos, mucha atención. Se solicita la colaboración de todas las personas para ayudar a localizar unos pasaportes que fueron extraviados y pertenecen a Julio César León Barí. También pertenecen a Luz Eneida Mosquera y Eddie Steven Riascos Mosquera. Son unos pasaportes extraviados. La recuperación de estos documentos es de carácter urgente, ya que sus propietarios hacen parte de la delegación que participa en los Juegos Panamericanos de patinaje de velocidad y deben realizar el viaje en próximos días. Si usted ha encontrado estos pasaportes que están a nombre de Julio César León Barí, Luz Eneida Mosquera y Eddie Steven Riascos Mosquera, puede comunicarse al 310-617-2817. Si usted los ha encontrado, si los tiene, comuníquese. Es muy importante la recuperación de los mismos. Comuníquese al 310-617-2817. También puede tenerlos acá en nuestros estudios centrales, Centro Comercial Abedule, segundo piso, reitero. Cualquier información será de gran ayuda. 310-617-2817 para que ellos puedan nuevamente regresar. Esta delegación que hace parte, que está acá en el municipio de Guarne, están participando en los Juegos Panamericanos de patinaje de velocidad y deben realizar su viaje en próximos días. Comuníquese, 310-617-2817. Puede también traerlos acá a nuestros estudios centrales de Guarne Stereo, Centro Comercial Abedule, segundo piso.
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20 de marzo de 1966. Londres. La Copa del Mundo había sido robada. Así, en plena luz del día, el trofeo más importante del fútbol desapareció de una exposición en Londres. La policía no tenía pistas. La FIFA estaba en pánico. Inglaterra, que en 4 meses debía organizar el Mundial, tenía el trofeo original desaparecido. 7 días después, un ciudadano inglés salió a caminar con su perro. El animal, un mestizo llamado Pickles, empezó a olfatear debajo de unos arbustos. Y ahí estaba, envuelta en periódicos viejos, tirada en un jardín de Londres. La Copa del Mundo, encontrada por un perro. Pickles se convirtió en héroe nacional. Lo invitaron a la cena de celebración del campeonato. Le dieron más atención que a varios jugadores. El fútbol es así de impredecible.

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17 de junio de 1970, Ciudad de México, semifinal, Italia y Alemania, 1-1 al final del tiempo reglamentario. Lo que vino después duró solo 30 minutos, pero pareció una eternidad. 5 goles en la prórroga, 5. El marcador subía y bajaba como si el fútbol hubiera perdido la cabeza. Y en medio de todo eso, Franz Beckenbauer, con el brazo derecho roto, sin sustituciones disponibles, siguió jugando, con el brazo vendado al cuerpo, sin salir, sin rendirse. Italia ganó 4-3 y llegó a la final. Pero nadie recuerda que Italia ganó. Lo que recuerdan son 5 goles en 30 minutos. Lo que recuerdan es que esa noche, el fútbol fue, por una vez, más grande que cualquier película. Lo llamaron el partido del siglo. Y nadie ha discutido ese nombre desde entonces.

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7 de junio de 1970. Guadalajara, Brasil versus Inglaterra. Pelé recibió el centro por la derecha. Cabeceó hacia abajo, con fuerza, hacia el ángulo. Mientras el balón viajaba, ya estaba levantando los brazos para celebrar. Estaba convencido, era gol. Gordon Banks, el portero inglés, estaba en el otro palo. Imposible llegar. Imposible, pero llegó. Se tiró, barrió el suelo con el cuerpo y con la mano derecha sacó el balón cuando ya había traspasado la línea de gol. Una atajada que desafió la física, que desafió el sentido común. Pelé se quedó paralizado. Luego aplaudió y años después dijo que fue el mejor gol que nunca marcó. Cuando el mejor jugador del mundo aplaude al portero que le atajó, es porque algo extraordinario acaba de ocurrir.

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7 de julio de 1974. Múnich, final del Mundial. Holanda anotó antes de que Alemania tocara el balón. Un penalti en el primer minuto, sin que el rival hubiera rozado siquiera la pelota. Era la imagen perfecta de lo que era ese equipo. Johan Cruyff y su Holanda no solo querían ganar, querían demostrar que el fútbol podía jugarse de otra manera, con presión, con movimiento, con 11 jugadores que atacaban y 11 que defendían al mismo tiempo. Lo llamaron fútbol total y cambió todo lo que vino después. Pero Holanda perdió la final 2-1 y Cruyff, el mejor jugador del mundo en ese momento, nunca ganó un mundial. A veces el equipo que cambia el fútbol no es el que levanta el trofeo. A veces la historia le da la razón mucho después.

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1978, Buenos Aires. Afuera de los estadios, Argentina vivía uno de los momentos más oscuros de su historia. Una dictadura militar controlaba el país. Había desaparecidos, había miedo, había silencio forzado. Adentro había fútbol. El régimen usó el mundial como escaparate, como propaganda, como mensaje al mundo de que todo estaba bien, cuando nada estaba bien. Argentina ganó. Mario Kempes fue el héroe. Las calles se llenaron de gente que celebraba de verdad, porque el fútbol es así. Llega hasta donde la política no puede. Pero la sombra nunca desapareció. Y hoy, cuando se habla del Mundial del 78, siempre se habla de las dos cosas. Del campeonato y de todo lo que pasaba mientras el mundo miraba los goles. El fútbol no existe en el vacío.

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21 de junio de 1978. Rosario, Argentina. Argentina necesitaba ganarle a Perú por 4 goles de diferencia para llegar a la final. 4 goles. Una misión que parecía difícil, casi imposible. El partido arrancó. Y Perú, una selección que había clasificado con solvencia, que tenía jugadores de calidad, sencillamente dejó de existir. 6-0. Argentina ganó 6-0. Las acusaciones llegaron de inmediato, que hubo un acuerdo, que el régimen militar argentino había negociado el resultado, que el portero peruano había nacido en Argentina, que se enviaron toneladas de grano a Perú días antes de

partido. Nada se probó oficialmente, nunca, pero el 6-0 quedó ahí, incómodo, inexplicable, flotando en la historia del fútbol como una pregunta que nadie ha podido responder del todo. Algunas noches no tienen respuesta.

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